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Ya son las 4 de la mañana en todo el Perú. A continuación llegan Cantares del Perú. La mejor manera de iniciar una nueva jornada con lo mejor del folclore 100% peruano. Lucho Campos está en la conducción. Aquí se inicia Cantares del Perú.

Achelachi, achelachi, ¿ah? Estamos ya disfrutando el programa Cantares del Perú, 100% folclore nacional a esta hora de la mañana. Hoy lunes 5 de octubre. La hora en el Perú, 4 y 9 de la mañana. Hoy estamos lunes 5 de octubre en el mes morado, en el mes del Señor de los Milagros. ¿Cómo debe ser? ¿Cómo debe ser, ah?

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vamos a al toque a una a nuestra secuencia de los saluditos de cumpleaños a esta hora de la mañana. El día de hoy, 5 de octubre, está botando la casa por la ventana. Nos comunican Aide Escobar González. Hoy está de cumpleaños en la ciudad de Trujillo. Un saludo muy especial a nombre de su hermano Israel Escobar González. Muchas felicidades, ¿eh? Muchas felicidades para Aide Escobar González, hoy de cumpleaños. Y que el Divino Todopoderoso le colme de muchas bendiciones y muchos años más de vida para ella. Felicidades en esta fecha importante. Al desearle felicidades para Aide Escobar González de parte de su hermano Israel Escobar González, ¿no? Muchas felicidades y que viva la Santa. La hora en todo el Perú, 4:34. Continuamos disfrutando del programa Cantares del Perú, 100% folclore nacional. 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
1: 4 y 51.
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La hora intermedio, 5 y 30 de la mañana. Ya viene nuestra secuencia de saluditos de... Ya viene nuestra secuencia de saluditos. 5 y 31, esta es la hora. Richard Remigio, el popular osito Yogi, allá en la parte alta de La Esperanza.

Nos vamos al toque toque a una secuencia de saluditos, por favor. Suéltelo, suéltelo. Por acá tengo saluditos para Marlon y Wilmer, rumbo al trabajo, dicen. Ajá. ¿Por qué eres así, No te conocí así, Joanita Marquina. No te conocí así, por favor, Por acá tengo saluditos, dicen, para nuestros amigos allá en Santiago de Chile. Saludos para Verónica, la familia González, ¿no? González Juárez. Para Verónica González Juárez y familia allá en Santiago de Chile. Muchas gracias por estar en la sintonía de la radio. Saludos de cumpleaños, dice, para mi sobrina Jimena Fernández Gutiérrez en Las Quintanas, de parte de su tío Jesús Aire de Muñoz desde Buenos Aires Norte, ¿no? Muchas felicidades para Jimenita Fernández Gutiérrez, que hoy está de cumpleaños. Hoy está botando la casa por la ventana. Felicidades. Y que el Divino Todopoderoso te colme de muchas bendiciones y muchos años más de vida para Jimena Fernández Gutiérrez en Las Quintanas, hoy de cumpleaños. Y este recuerdo. Escuchen, escuchen, ¿ah? ¿Eh?

0: Estamos ya finalizando el programa. Ustedes escucharon la canción de los Biochips. Era la voz de Pascualío Coronado. Que en paz descanse y le dio goce, ¿eh?
1: ¡Qué vivo! Sí.
0: ¿Dónde andará Richard Remigio? El Osito Yogi.
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0: Joanita Marquina, cambia tu vida.
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0: 5 y 48.
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0: Estamos ya finalizando el programa. Hoy lunes 5 de octubre. 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

Los votos golondrinos. ¿Cómo vamos? ¿Cómo vamos? Al 80%, 70%, 93%, Luchito. ¿Cómo va? ¿Cómo va el conteo? ¿Cómo va el conteo? Señoras y señores, estamos en Frecuencia 100, en esta primera edición de Boleros y Algo Más. Bienvenidos al programa.

0: 6 y 8.
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1: 6 y 13.

Hermoso inicio de semana laborable. Hoy estamos 5 de octubre. En el año 1885, murió el gran Daniel Alcides Carrión. Desde esa fecha se celebra, porque se recuerda la muerte de Daniel Alcides Carrión en el año 1885, tras inocularse la bacteria de la verruga peruana para estudiar su evolución. Desde ese entonces, hoy 5 de octubre, como desde esa fecha, celebramos el Día de la Medicina Peruana. Aplausitos, la gente seria. El Día de la Medicina Peruana, hoy 5 de octubre, en honor al sacrificio del mártir y héroe nacional Daniel Alcides Carrión. 6 de la mañana con 17, en un ratito empezamos a premiar tu sintonía. 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
1: Y la gente está al tanto del conteo rápido. Vamos con la hora en frecuencia 100. 6:31, cuidado con la hora peruana, 6:31.
2: 6:31.
1: Bueno, en frecuencia 100 enviamos un saludo para la sobrina Jimena Fernández Gutiérrez. Hoy está de cumpleaños la sobrina Jimena Fernández Gutiérrez, ahí en Las Quintanas. Un saludo muy especial de parte de su tío Jesús Ágreda Muñoz desde Buenos Aires del Norte. Empezamos con las anotaciones. Mi querida tía Cachonda. ¿Cómo vamos con el conteo? ¿Cómo? Luchito Campos. Aldo Trujillo confirma. Bueno, lo que se sabe es que, de acuerdo al conteo rápido, la boca de urna, aquí en La Libertad, la segunda vuelta, ya casi casi confirmado, sería entre Elías Rodríguez y Mariños. Irían a la segunda vuelta para elegir al próximo gobernador regional. El partido loquito, no efectivamente que haya postulado, pero las 3P, ¿a quién ha respaldado el loco de Moche, Arturo Fernández? Es el partido ganador y por ende sería su representante, su candidato, el nuevo alcalde de Trujillo. ¿Cómo es ahí el mal menor? ¿Cómo es ahí? Mi querido cabecedado, ¿cómo es ahí? Confirma. Luchito Campos me dice, 20 días nada más ha necesitado ese partido para que gane. ¿Cómo son las cosas? Así está Trujillo con el conteo rápido. Por ahí tengo algunos datos también sobre los distritos. En un ratito, 6:33, la hora en frecuencia 100, 6:33. Oye, ¿no conocen al candidato de las 3P? ¿La gente qué piensa que va a ser Arturo Fernández el alcalde? Ay, ay, ay, ¿qué fue, Luchito?
3: ¿Qué fue, mano?
1: Muy bien, 6:34. Empezamos a regalar el yapecito de 5 chequecitos, 277771. WhatsApp 94 80 00593. ¡Qué chulo, qué chulo, qué chulo! Oye, por aquí el loquito tiene su hinchada. El loco tiene inspiración europea. ¡Ajá! 6:34 la hora en frecuencia 100. ¡Apúrate! Esperamos por ti para que te ganes el moradito. No te olvides, hoy también te van a encuestar. 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
1: 6 y 32.

0: 42.
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0: 6 de la mañana y 47 minutos.
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0: Estamos anotando para el yapecito, el moradito, 5 chequecitos. Hoy lunes 5 de octubre, estás escuchando Frecuencia 100, la radio que te regaló.

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0: las 4 de la tarde.
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8: 6:53.
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1: 7 y 3.

Son las 7:13. 7:13. En frecuencia 100, la hora es importante. 7:13. La OMPE. Actas contabilizadas al 87,804%. ¿Cómo está lo que es sobre el gobernador y vicegobernador? El partido de Somos Perú con 24,681%. Le sigue el partido Podemos Perú con 23,924%. ¿Qué significa esto? A ver. El partido de Somos Perú tienen 199.985 votos. Y Podemos Perú, 193.849 votos. Se van a segunda vuelta, se van a segunda

mi compita está contento. ¿Cómo está el porvenir? El porvenir al 98,945%. El APRA tiene 25,371%. Le sigue Podemos Perú con 23,510%. Actas contabilizadas al 98,945%. Esto es en el porvenir. A ver, vamos a dar una chequeadita.

dicen en la esperanza al 98,344%. La A, 23,738%. Podemos Perú con 18,526%. Esto es en la esperanza, en la esperanza. Otro distrito rapidito. Florencia de Mora, Florencia de Mora. ¿Cómo está Florencia de Mora? Al 94,767%. 21,690%. 21,690%. A ver, ¿cómo está ahí? Podemos con 21,690%. Le sigue la A con 21,257%.

contento. En Salaberry, Podemos Perú, 39,274%. Lejos de la A, con el 15,529%. ¿Algún dato? Me pasan la voz. 7,16. 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César Vélez Castillo. Hoy somos Manzana Culote 18, Los Jazmines, El Rico Chambar. La señora.

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1: Estamos avanzando con las anotaciones para que te ganes el moradito 277771. Ahí está el fijo y por el WhatsApp, ya lo sabes, 9480

0: amigos. Oye, me están invitando al Shambar. Me están invitando al Shambar. ¿Qué podemos hacer, mi querido? José Luis Flores Salas, en La Esperanza, parte alta. La gente de Jerusalén. Ay, qué chévere, ¿eh? Están escuchando. Amigo William Marreros Ponce, Alto Trujillo. Vamos a complacer en este inicio de semana laborable. Mientras seguimos anotando. Avanza la hora, cuidado, cuidado con la hora peruana. Cuidado con la hora peruana.
1: 7:38.
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0: que venga el Gabo Castro para invitarle su chichita.
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0: 7:45 minutos.
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bien, señoras y señores, ya estamos listos. Vamos a conocer al ganador del moradito. ¿Quién se lleva su...? Al toque, vamos con redoble de tambores. A ver, de nuevo, por favor.

Listo, listo, todo listo. Vamos, redoble de tambores. La fanfarria. Oye, la fanfarria. Apúrate, apúrate. Estamos esperando la fanfarria, la fanfarria, la fanfarria.

0: que celebran antes de tiempo. Después están reclamando, están llorando. Atención, atención, atención, la señora Hilda Flores Saavedra. Ahí está, Hilda Flores Saavedra de Rasuri. Le decimos:
1: ¡ganaste! ¡Ganaste! ¡Ganaste!
0: Muchas felicidades. ¿Dónde están los chiquillos activados? La bullita de los chiquillos activados para Hilda Flores Saavedra de Rasuri. Ganó su moradito hoy lunes. Gracias por participar. Y usted que está siempre ahí al otro lado del parlante, o de repente en el celular, en el aplicativo, en la página, somos Frecuencia 100, la radio que te regalonea, siempre, siempre con la sintonización total. Ya regresamos.
2: Siete y 49.

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0: 8 y 3.
1: Hola a todo el mundo. Continuamos alegrando tus mañanas en Frecuencia 100. Y ahora, Wilson Príncipe presenta el segmento que ya esperabas: Cumbia con Sentimiento.

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Caribeños de Guadalupe, y si el mundo se acabara, qué linda canción. 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
1: Ay, papi, qué

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telefonito, al telefonito. Amigo del volante, gana tu taquilla. Al telefonito, al WhatsApp 9480-00593. Gana tu taquilla. Saludos para Yoito, lavando la nave, lavando la latita, mi querido, semejante. Ahí está Yoito de la FM. Peter Rosas, el único, no hay más. Amigos del volante, anótese para su taquilla, espero por ustedes. Vamos, vamos, vamos, vamos ahí. La canción de la mamacita. Mamacita.

0: Se termina nuestra secuencia Cumbia con Sentimiento. Estamos anotando para la taquilla. Amigo del volante, vamos rápido, apúrese. Amigo del volante. Atención, tengo un aviso de trabajo. Empresa Jardines de la Paz requiere personal con o sin experiencia para labores de excavación con palana y transporte de tierra en carretilla.
1: Con amor te canta.
0: Atentos, varones de 18 a 40 años, no tener antecedentes policiales, gozar de buena salud. Ofrecemos sueldo fijo mensual, feriados y horas extras, ingreso a planilla con beneficios sociales y almuerzo gratis. Interesados, presentarse con sus documentos en el Cementerio Jardines de la Paz, en Florencia de Mora, de 9 de la mañana a 4 de la tarde, o comunicarse al 95 15 12 184. Cerramos el bloque, Cumbia con Sentimiento. Unos minutitos más para que te anotes por la taquilla que Frecuencia Siente regala.

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1: Bueno, atención, se vienen los mix pedidos. Antes vamos a dar a conocer a nuestro amigo del volante que se lleva su taquilla. Es una locura, es una locura.
2: Hermano Silva.
1: Que ni el cura locura. La gente en Trujillo votó por el loco, pero no será alcalde loco. No, no, no, no.
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1: ¿Cómo es ahí? Peter, explícame, ¿cómo es eso?
3: ¿Qué fue, mano?
1: Atención a nuestro amigo del volante, vamos por aquí con el nombre. ¿Quién se lleva la taquilla? Roger Barbarán Castillo de Manuel Arévalo. Repito, Roger Barbarán Castillo de Manuel Arévalo se ganó su taquilla.
0: Ganaste, ganaste, ganaste.
1: No se olviden que hoy nuevamente te van a encuestar. Atento ahí, por tu barrio, en tu casa. Si te preguntan qué radio estás escuchando, ya sabes. Hacemos recordar. La recordación es importante. Yo escucho Frecuencia 100. Me voy, se vienen los mix pedidos. Mañana regresamos luego de Luchito Campos. Todo me parece bonito.
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4: Muy buenos días, Frecuencia 100, mi radio Mix para toda la vida. Mi nombre es Antonio y quisiera pedir una canción del supergrupo Virgencita de la Puerta, y quisiera mandar saludos para mis tres hijos, Dayana, Sarik y Diego. Muchas gracias, Frecuencia 100, mi radio Mix para toda la vida.

0: buenos días. Ya sabes que te estamos presentando los mix pedidos. Hola.
1: Buenos días, chiquilla Gloria.
0: Chiquillo.
1: Te saluda Yoyito de la FM.
0: Sí, Yoyito.
1: Y mi WhatsApp pedido es Tarde en tu vida de Agua Marina. Escuchando la número uno, Frecuencia 100, mi radio mix para toda la vida.
0: Esa es mi canción, esa es mi canción. Tarde en la vida de todo. ¿Cómo están, gente? Hoy estamos lunes 5 de octubre del 2026. Yo contenta, feliz como siempre de reencontrarme con todos aquí en la radio número uno en sintonía. Frecuencia 100, mi radio mix para toda la vida. Buenos días.

Muy buenos días, mi amiga Chiquea Gloria, acá siempre escuchando la buena operación de la mejor radio. Frecuencia 100, mi radio, mi para toda la tierra, toda la vida. Ahí estamos, activo, activado con la señal de Frecuencia 100. Y pues, mi pedido es Los Fantasmas del Caribe, Muchacha Triste. Ahí estamos a full, full. Buen lunes y buenos

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10: Hola, chiquilla Gloria, buenos días. Mi WhatsApp pedido es Por Despecho y No Por Amor, para de Tony Rosado. Yo escucho Frecuencia 100 en mi radio mix.

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1: ¿Qué tal, chiquilla Gloria? ¿Qué tal por aquí reportándonos después de unos días de ausencia?
0: Pues,
1: un pedido musical, por favor, de Porón y su grupo Solimar. Amigo, frecuencia 100, Radio Mix, para toda la vida.

Preciosa, buenos días. Familia Rojita saludando todos los días. Ojalá que hayas tenido un bonito fin de semana. Mi cosa por hoy día es no me hagas más daño. Yo escucho frecuente así en mi radio, mis para

Buenos días, gente linda de Radio Frecuencia 100, mi Radio Mix para toda la vida. El temita para el día de hoy, por favor, una aventura del grupo Nietzsche. Éxitos totales en este inicio de semana. Dios nos siga bendiciendo a todos.

0: los mix pedidos, pero mientras tanto vamos con otro audio.
1: Muy buenos días, amigos de Radio Frecuencia 100, mi Radio Mix. Para todavía quisiera pedir la canción de Cristian Cueva, Nos Queremos y Qué. Acá en La Esperanza, Parte Alta, estamos full Radio Frecuencia 100, mi radio para toda la vida. Y un saludo para ti, Gloria. A

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Muchísimas gracias por la copa. Hola a todo el mundo. Desde este momento llega para ti el programa que te alegra las mañanas. 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Queda con ustedes Gloria Arévalo.

0: qué calor, qué calor que tengo. Calor, gente, qué calor. Y eso lo saben también los chicos de la Móvila. Ellos están recorriendo todo Trujillo, muriéndose de calor, pero siempre premiando la sintonía de todos nuestros oyentes. Y ya se encuentra en línea mi querido Peter Rosas para saber dónde están, dónde están. Adelante, Peter.
1: Muy buenos días, Gloria Arévalo. Claro que sí, lunes 5 de octubre, iniciando la nueva semana en ese mes morado. Y como tú lo dijiste, frecuencia 100 imparable, premiando sintonía en todo lugar. Ahora nos encontramos, y también pensando en la gente del volante, ¿eh? Ya estamos en la Avenida España, estamos en la tienda principal de producto de limpieza, El Príncipe, Avenida España 1246. 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Por eso aquí está la con diploma de frecuencia 100. Ah, la respuesta ganadora en la encuesta: yo escucho frecuencia 100 en mi radio mix para toda la vida. Te voy a repetir la ubicación, Gloria.
0: Sí, sí, sí, sí. Y alguna referencia
1: España,
0: también.
1: Avenida España 1246, frente al Colegio Modelo. 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Tenemos un parqueo tremendo para que venga, amigo del volante, con la, claro, con el claxon, con las luces encendidas, y a ganar también con frecuencia 100 y Radio Mix para toda la vida.
0: Listo, gracias mi querido Peter. Ya sabes, amigo del volante, acércate, porque los chicos de la Móvil se encuentran en la Avenida España 1246, en productos de limpieza El Príncipe, frente al Colegio Modelo. Acércate porque ahí está nuestra combiploma, con las luces encendidas, tocando el claxon. Ahí están los muchachos, ¿ah? 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Acércate para premiar tu sintonía.

0: ¿Qué tal, amiga? Buenos días. Buenos días a todos los oyentes. Pones caribeño si me acuerdo de algo. Algo que vi ayer.
1: Dale,
0: no supero,
2: diga,
0: no voy a superar.
2: No me digas que todavía no. No puedo creer, por favor. Bueno, Kaira y yo nos quedamos hasta la una y estamos esperándote, amigo del volante, en Productos de Limpieza El Príncipe, en la Avenida España, en la tienda principal, frente al Colegio Modelo. Acércate, acércate respondiendo. Yo escucho Frecuencia 100 y Radio Mix para toda la vida. Única respuesta ganadora en todo Trujillo.

vamos, ¿cómo vamos, amigo del volante? 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Acércate, participa y gana con la única, única respuesta para ganar. Yo escucho Frecuencia 100, mi Radio Mix para toda la vida. Acércate. Después no digas gloria, pucha. No gano. Estamos esperando. 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Sobre todo con este calor que se siente, es rico subirse a un taxi que huela a fresco, a limpio. Acércate y gana con Frecuencia 100.

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1: 10:30. Bueno. Vamos con los chicos de la Móvil. Se encuentra mi amigo Peter Rosas nuevamente con los muchachos de El Volante. Adelante, Peter.
2: Gloria, Gloria, escucha esto.
1: ¡Hola, hola, hola, chicos!
2: La gente del Volante siempre está contigo, la gente del Volante. La gente del Volante, ¿qué radio escucha? Y hoy nos encontramos en la tienda principal de productos de limpieza. El Príncipe, que hoy le premia la cinta. Diga a toda mi gente del Volante. Buenos días, caballero. ¿Cuál es su nombre?
3: Obed Holguín.
2: ¿Dónde estuviste el momento que hicimos el llamado?
3: Por los bomberos.
2: ¿Y al toque te viniste?
3: Me vine al toque.
2: Hoy vamos a, bueno, vas a ganar los premios gracias a productos de limpieza.
3: El Príncipe.
2: El Príncipe, por aquí, ¿su nombre cuál es?
3: Rubén Guerra.
2: La radio que escuchas.
3: Frecuencia 6, mi radio, mi para toda la vida.
2: ¿De qué prefieres, amigo?
3: Está en su aplicativo.
2: Listo. Está de moda el aplicativo, ¿sí o no? Pero justo, hoy vas a ganar gracias a quién.
3: A Frecuencia 100.
2: ¿Y producto de limpieza?
3: El Príncipe.
2: El Príncipe, ¿por aquí su nombre?
4: Alberto Valdeón.
2: ¿Qué radio escucha?
4: Frecuencia 100, mi radio mixta de toda la vida.
2: Está viendo los regalos por aquí, gracias a producto de limpieza.
4: El Príncipe.
2: Vamos por aquí también con otro amigo del Volante. ¿Tu nombre?
5: Miguel Cruz.
2: Sí, conocido, Miguelito, ¿eh? Muy bien, hoy día vamos a ganar tu regalazo, gracias a quién.
5: A Frecuencia 100.
2: ¿Producto de limpieza?
5: El Príncipe.
2: El Príncipe, mi amigo Leonardo Soto. Un abrazo para toda la familia Soto. Un por aquí, ¿tu nombre cuál es?
5: Iván Marín.
2: Ivancito, ¿qué radio escuchas?
5: Frecuencia 100, mi radio a mí para toda la vida.
2: Hoy día vas a ganar gracias a Producto de limpieza.
5: El Príncipe.
2: Príncipe, caballero, ¿cuál es su nombre?
6: Carlos Salinas.
2: ¿De qué empresa, Carlito?
6: Individual.
2: Individual, perfecto. ¿Y la radio que escuchas?
6: Frecuencia 100, mi radio mix para toda la vida.
2: Hoy día vas a ganar tu Producto de limpieza.
6: Gracias a
2: El Príncipe
6: más nada.
2: Además, nada, lo justo. ¿Cuál es su nombre?
5: Lori Guevara.
2: ¿Y qué radio escuchas?
5: Frecuencia 100, mi radio mix para toda la vida.
2: Tú también tienes tu premio. Yo sé que lo estás mirando ya. ¿Quién te regala el día de hoy?
5: El Príncipe.
2: Muy bien, la gente del Volante. Gloria, quiero que otra vez le digan su nombre porque se siente emocionada cada que escucha que le dicen Gloria. A ver, Gloria, escucha eso. ¡Lo juro! ¡Oye, toda la gente del Volante va a ganar gracias a Producto de Limpieza! Siempre está de más preguntarle, pero lo voy a hacer otra vez. ¿Qué radio escuchas? Vamos a premiar la sintonía y buen inicio de semana para ti también. ¡Gloria Arévalo!
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1: Así me gusta, así me encanta. Empilados, empilados, con esa energía que tienen nuestros amigos del Volante, ¿ah? Para chambear siempre y escuchando Frecuencia 100, mi radio mix para toda la vida.

0: Porque, oye, pero creo que el día más caluroso que de estas últimas semanas ha sido el día de ayer.
1: Terrible el día de ayer.
0: Gente, yo estaba, pero muriéndome de calor. Horrible, terrible.

0: calor. Oye, ¿y ayer?
1: Yo con tanta calor me animé a tomarme unos mics
0: sí,
1: sola.
0: Sí,
1: sola.
0: Sí,
1: me lo soporté el día de ayer, demasiado calor.
0: Ay, bien. Me mandan fotitos los chicos del volante. Ayer recibieron sus premios bien, ¿ah? Han salido bien premiados ahí de productos de limpieza El Príncipe. Y todavía me dicen, con todo esto, Gloria, yo siempre fui a la frecuencia 100.
1: ¿Obed?
0: Ojalá, ojalá. Nos andaba amenazando que se iba a ir, que se iba a ir. Ya le habíamos dicho ya, el que se va sin que lo voten
1: regresa sin que lo llamen.
0: Hoy nos demostró que él es un real, porque imagínate, ¿eh? Estaba escuchando la radio, se acercó ahí con los chicos del volante, que de la móvil, y ganó.
2: Aunque sea ahí, tengo suerte, ya que con Caira no tengo suerte.
0: Y la tendrás, dice Kaira.
1: Sigue soñando.
0: Bueno, ayer también Armonía 10 de Piura estuvo en Chile presentándose en el Festival de la Peruanidad. También estuvieron por ahí los muchachos de las chicas de Corazón Serrano. Pero resulta que Armonía 10 se presentó y ellos en pleno concierto habían dicho que se quedaban hasta las 10 de la noche.
1: Así es.
0: Pero no, gente, no pasó. A las 9 de la noche les apagaron todas las luces, los micros. O sea, ya no dejaron que sigan cantando porque se dice.
1: O sea, que regresaron, porque yo me quedé en un live donde estaban y era como a las 7 de la noche cuando yo te dije, justo Steven estaba cantando y le apagaron los micrófonos.
0: Ya, ahí se quedó todo, pues.
1: Ahí terminó.
0: Porque, claro, porque aquí eran las 7 de la noche, pero allá en Chile eran ya las 9. Y no pueden tocar más de las 9 porque dicen que hay una ley que ya no permiten las festividades a partir de las 9 de la noche. Y si es que, por ejemplo, ellos, digamos, que no hacen caso, ¿no? Y les llega, pues, a la punta de la nariz, como acá en Perú, que haces tu evento hasta las 5 de la mañana, ¿no? No, nada.
1: A las 5 está saliendo un grupo.
0: Exacto. Entonces, no, nada de eso. Les apagaron pues los micrófonos y el sonido, nada de nada, porque dicen que si es así, les cae una multa tremenda a los que son los organizadores y a los dueños del local. Imagínate.
1: Sí, yo no sabía, pero sí sé que le apagaron los micrófonos, por eso me salí de live, porque ya no podían cantar. Uh-huh. Pero no me quedé a escuchar todo lo que estaba pasando. Pues, uh-huh, ¿no? Uh-huh. Y eso olvidó. Pero no solamente ha sido esas presentaciones que he tenido ayer, Corazón Serrano, Armonía 10, sino que Armonía llegó con una sorpresita.
0: ¿Qué?
1: Yo dije, quizá lo van a hacer acá en Perú, un evento, no sé.
0: Así, lo han presentado de manera internacional.
1: Y fue Steven el que presentó a su amigo.
0: Bueno, fue Max y ahí Steven reforzó la presentación. Mira, Kaira. Eso nos deja en claro que los contactos son más importantes que algunas cosas. Aplica en todos lados, gente.
1: Voy a empezar a responder ahora todos los que me escriben. Ahí alguno debe haber algún contacto serio por ahí. Ahora sí.
0: Ahora sí.
1: Responder
0: al Messenger a todos. La vara, gente, la vara. ¿Y qué canción empezó cantando Baru? Matecaña Sureña. ¿Por qué, señores? Hasta se ahogaba el chico.

0: la encuesta, responde siempre: yo escucho Frecuencia 100. Ahora, vamos a una pausa comercial.
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0: como me transformo en esta canción.
1: Que ya no regreses.
2: En toda la canción. Con el pasito del Duque Cheleo.
0: 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Me loqueo, me loqueo, me loqueo.
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0: 11 y 7. Ahora sí. Eso, Kaira lo da todo. Kaira lo da todo. La lobita, la lobita. ¿Por qué le dicen lobita?
2: Porque a Barujo Charán le decían lobito por los... Bueno, le dicen lobito por los ojitos falsos que tiene.
0: Dicho lobito, yo le hubiera dicho pastor alemán.
2: No, pero él le dicen lobito y ya por ahí salió la lobita, porque también le dicen duquesa, ¿no?
0: Porque la duque lobita. El color que se ponen los Baru, sí, como que del
2: azul celeste.
0: Sí,
2: sí.
0: Un lobo. Bueno, gente, ya no se espera. Ya que
2: hay sus apodos raros en
0: la verdad
2: para los
0: sí,
2: cantantes.
0: La verdad que sí. Bueno, hoy día, como ustedes saben, son del Duque, siempre se presenta en su peña.
2: Lunes de peña.
0: Del Duque. Y se supone que el día de hoy, Son del Duque va a presentar ya de manera oficial a Angélica María, que es la trujillana que ganó el casting. Se llevó a cabo en vivo. Bueno, estos días ella no se ha presentado, obviamente, porque... Incluso en el mismo casting ella estaba un poco delicada de salud, estaba gripada, estaba mal de la garganta, pero aún así ella lo dio todo. Y así que se dice que hoy ya sería presentada de manera oficial, ¿no, Kaira?
2: Sí, yo había preguntado por qué no se había presentado acá en Trujillo y me dijeron, a raíz del casting ella quedó, bueno, ya estaba mal como tú ya lo mencionaste, pero a raíz del casting todavía había quedado un poco mal, más mal de la garganta, así que se había postergado su presentación para hoy día 5 en la Peña del Duque. Pero no solamente... tienen la presentación de Angélica María, sino que el día de ayer Son del Duque ha presentado una nueva duquesa.
0: Eso no me la sabía, acabo de enterar en este momento.
2: Así es que es Kareli Massa, una ex integrante de Amor Paisano. Ella había anunciado su retiro el día sábado, creo que lanzó su comunicado, y el día de ayer Son del Duque la presentó como su nueva duquesa. Así que el día de hoy en La Peña pues estaría presentando prácticamente sus tres nuevas integrantes, que es Valeria Zapata, Angélica María y Kareli Massa.
0: Ahí está. Cada momento pienso en ti. Oye, un saludito para mi gran amigo Freddy Villanueva, allá en Moche. Para Milagrito Sánchez también. Están escuchando la radio en el restaurante de Doña Santito. Están desayunando rico. Y están escuchando siempre Frecuencia 100. Y también un saludo para Wilmer Sánchez y Walter Sánchez. Reunidos siempre, escuchando los 101.9 de Frecuencia 100. Y en Moche también, pues mis amigos de Orígenes Moche. Ellos siempre están con Frecuencia 100 y Radio Mix para toda la vida. Gracias, amigo Freddy. Caliente, tibio y sensual.
2: La dislexia.
0: Sigo escuchando así. Así sigo escuchando yo. ¿Ves? Caliente, tibio, sensual.
2: Pensaba que era la única disléxica, pero no, tú también. Vas por ahí.
0: Un saludo para nuestros amigos de la empresa de transportes Libertad, unidad número 41. Para Chili del Rico por venir. Para Luis en la unidad 75. Y para mi querido Ñato en la unidad número 66. Eso. Es lunes, inicio de semana, pero siempre con la mejor energía. De tu radio Frecuencia 100. Saludos para mi amigo Rodrigo Mix, el más fiel.
2: De Cajamarca.
0: De Cajamarca para el mundo. Si quieren una referencia de fidelidad, ahí está Rodrigo. Me corrige todavía. Caliente y bien sensual, dice Gloria.
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2: ¿Te atreves a corregir?
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1: 11:32.

0: despidieron ayer en la presentación de Armonía 10 en Chile a Baruch Ocharán.
1: En mi humilde opinión, creo que ahí debieron cortar los micrófonos. Y no cuando iba a cantar Steven.
0: ¡Oh! Eso es verdad. Gente, la vida te da sorpresas, sorpresas te da la vida. Quien nos está presentando es Felipe.
1: Yo iba a comentarte, ¿tú crees que Baruch haya entrado en reemplazo de Felipe Bracamonte o simplemente como que un descanso por ahí de Felipe?
0: Mira, yo honestamente espero que Felipe esté pues con un descanso, ya sea de repente por salud o de repente por temas personales, sea el real descanso, ¿no? Felipe Bracamonte, porque que salga Felipe Bracamonte para que entre Baruch Ocharán, la verdad es que...
1: Porque en redes ya se ha estado comentando bastante lo de Felipe Bracamonte, en algunas presentaciones no ha estado presente, ya por ahí algunas personas estaban diciendo que Baruch es el reemplazo, otras personas simplemente dijeron que está con un permiso. Igual Max Aguirre ayer en un live creo que explicó que Felipe está como que de un descanso, le parece. O sea, no tienen tan claro tampoco, pero creo que es un descanso que él está teniendo, ¿no?
0: Así es. Espero que solamente sea un descanso.
1: Yo también.
0: Ojo, viejo.
1: Porque hay que hacer el bien
0: sin mirar a quién. Hoy está de cumpleaños Héctor Ramírez en el Rico Porvenir. El saludo de parte de su mamita Sandy Ramírez, Inga del Mercado La Unión, de sus abuelitos Emidonio Ramírez, de su abuelita Olguita Inga, de sus tíos Olga, Jonel, Pedro y especialmente de su mamita, de nuestra amiga, de la chiquilla Sandy Ramírez, que ella siempre es fiel oyente de la radio. Sobre todo, pues, hoy está de cumpleaños su retoño, su bebé, su pequeñito, Héctor Ramírez en el Rico Porvenir y feliz cumpleaños. Happy birthday. Un saludito para Estrellita Shayel. Este 8 de octubre estará de cumpleaños en Mirú. Los saludos van de parte de su querido tío Lenin Castro. Para toda la gente bonita que siempre está con frecuencia 100. Radio Mix para toda la vida. Sigan reclamando sus canciones favoritas. También en cualquier momento tenemos, nada más y nada menos, el enlace nuevamente con los chicos de la Móvil. Ellos están recorriendo todo Trujillo en busca de esa respuesta ganadora. 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

0: las 4 de la tarde.
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0: Ok. 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
1: Ahora.
0: 951-51-2184.
1: Hola, de reggae y pieles doradas.
0: Bueno, pues, hay ¿cómo se llama?
1: Cuando en medio de la gente.
0: Hay novedades en la
2: cigüeña, la cigüeña visitante.
0: Sí, y a gente que yo realmente no me esperaba, porque bueno, esa persona de la que vamos a hablar ya tiene hijos,
2: dos hijos,
0: pero siempre ha demostrado igual un matrimonio bastante estable. Y ahora pues ha recibido una bonita noticia.
2: Y es que Jorge Luna ha anunciado hace pocos minutos en sus redes sociales que va a volver a ser papá. Él le dedicó un emotivo mensaje a su esposa Melissa, pues le agradeció por los regalos más grandes que le ha dado, que son sus hijos, y por ahí una que otra comedia, como él está acostumbrado en su mensaje, pues, ¿no? Y vamos a ver qué es lo que pasa, porque él siempre publica sus cosas
0: porque
2: como de comedia.
0: Porque ya tiene una niña y un niño.
2: Exacto, ya tienen su parejita, no sé qué se va a hacer seguro que van por ahí él va a anunciar su revelación de género, lo que sea, y vamos a estar por ahí pendientes.
0: Qué bonito realmente. Ese niñito viene con el real pan bajo el brazo, porque Jorge Luna siempre cuenta que, bueno, cuando nacieron sus primeros hijos, incluso cuando se casó pues con su esposa, se fue incluso a vivir a la casa de su suegra, ¿no? Y era todo muy, muy ajustada la situación económica de Jorge Luna en aquellos tiempos, incluso cuando nacieron sus hijos. Pero él cuenta que su suegra incluso le prestó, creo, ¿no?, plata para uno del nacimiento de sus hijos. Y bueno, ya luego pues fue surgiendo hasta lo que conocemos el día de hoy, ¿no?
2: Y siguen surgiendo porque ellos siguen creando mucho contenido en sus redes sociales, en sus canales de streaming que tienen. Ahora creo que ambos también tienen, aparte los canales de streaming, muy aparte de lo que ellos habían creado, ¿no? Uh-huh. Y todo eso, así que siguen creciendo y su familia también sigue creciendo.
0: Así es. ¡Qué bonito! ¡Que crezca la familia! 12:06, somos Frecuencia 100. Oye, este domingo 18, Kaira, vamos a celebrar el aniversario de los caribeños de Guadalupe.
2: Ahí voy a estar.
0: Con las estrellas de la cumbia, Estrella Torres, los rebeldes de la cumbia, en el Tabaco Marino, Avenida Metropolitana 2, en San Isidro. De todas maneras, ahí pues vamos a estar celebrando el aniversario de los caribeños.
2: Tenemos que estar
0: cariñoso,
2: ahí.
0: De los cariños. Oye, y el día de ayer, ¿cómo le va a nuestro querido Francito? No he escrito nada, Francito todavía se estará recuperando. Ayer él ha vivido los reales juegos del hambre. Con su galletita ahí de soda, con su agüita, su atún.
2: Está recuperando, sigue comiendo hasta ahora. Cuéntale la historia que aún sigue comiendo el Fran. Sigue esperando un buen desayuno.

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caribeños. Oye, qué bonito. Quiero mandar un saludo súper especial para una parejita que hoy está cumpliendo su aniversario número 7 de casado, allá en Barcelona, España. Estamos hablando de Lisbeth Lavado Mendieta y Johar Jiménez Reyes. Hoy es su aniversario número 7. Los saludos de parte de los papitos de Lisbeth, Volver Hernán Lavado Ríos y Marlene Mendieta Cueva. Los frutos de ese amor se llaman Itzel y Neysan Jiménez Lavado. Los tíos Juan, María, Norma, Delmo, Alicia, Armando, Edgar, Solano, Emperatriz, Magnita, Gonzalo y Luz. Hoy también les están deseando que sean muchos años juntos. Superen todos los obstáculos. Cuando hay amor, todo se puede. Que Dios siga bendiciéndolos siempre. Un abrazo para Lisbeth Lavado Mendieta y Johar Jiménez Reyes. ¡Feliz aniversario! 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
1: 12:33.

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1: ¿Ustedes saben que?
0: ¿Qué?
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1: Yo sé que ustedes se saben el coro.
0: Obvio.
1: Voy a ayudar a cantar, pero fuerte, ¿ok?
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0: las 4 de la tarde.
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Bueno, ya tenemos el nuevo alcalde. No vamos a indagar mucho en el tema de partido político. Sin embargo, ya tenemos nueva autoridad en Trujillo. Muchos han dado la sorpresa. Hay resultados que no esperaban. Y hay resultados que sí se veían a flote. Respuestas de... el sentir del ciudadano trujillano. Nosotros hablamos por nuestra localidad, ¿no? Sin embargo, pues para comentar que el día de ayer se llevó a cabo el gran homenaje a Pascualillo Coronado con una multitud de gente que ovacionó. La pasó con bastante sentimiento. Disfrutaron por última vez de sus canciones, con sonido, obviamente, pues, ¿no? Ya que él ya no está de cuerpo presente. Sin embargo, hasta ahora no se han pronunciado si el sepelio será en Lima o en su tierra Tarma. Pero bueno, hoy por hora de la mañana visitó, pues, su casa, ¿no? Lo llevaron a despedir con una multitud de gente que ha respondido ante este trágico suceso, ¿no? El deceso de Pascualillo Coronado por su partida. Señoras y señores, con la noticia de que tenemos ya nueva autoridad de Trujillo y también, pues, todo lo que ha acontecido en la música.

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¿En dónde están? ¿En dónde se encuentran ya los punteros de la móvil? Claro que sí, tú ya ganaste con nosotros. Ya ganaste con los muchachones de nuestra supermóvil regalona. Claro que sí, Frecuencia, siempre viendo la sintonía por todo Trujillo.

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1: 1:32.

0: quedando todo preparado para ese maravilloso y espectacular aniversario, bodas de plata. Claro que sí, el gran Víctor Manuel del Perú. Bueno, va quedando todo listo entonces para este gran aniversario número 25. 25 años haciendo historia. Tantas canciones hermosas que vamos a poder compartir. Tantos temas maravillosos que vas a poder disfrutar en estos 25 aniversario, domingo 25 de octubre. Desde las 10 de la mañana. El gran Víctor Manuel del Perú celebra su aniversario. Será, por supuesto, claro que sí, con Antología. Carita Liceña Darico, Pelo de Ambrosio y su Panta María. En el Estadio Mansiche de Trujillo. Claro que sí, céntrico. Súper amplio. Con un despliegue maravilloso, un escenario espectacular, sonido. Luces para festejar juntos.
1: Así te canta.
0: Estos 25 años.
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0: 25 años musicales, 25 años de vida artística. Claro.

0: Ahora por acá tenemos saludos. La familia García Peláez. Hola, hola, Edwin. Bueno, sí, nosotros como cada tarde estamos en sintonía de la radio. ¡Claro que sí!
1: ¡Estrellas de la cumbia!
0: Recuerda que en cualquier momento vamos con...
1: Porque seguimos repartiendo...
0: La participación de nuestros muchachos, los punteros de la móvil. A enlazarnos directamente. ¿En qué punto de la ciudad están? ¿Dónde se encuentran? Previendo la sintonía. Atento para que puedan ganar. Responde frecuencia 100.

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0: 4 de la tarde.
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0: ¿Acaso no vas a aprovechar, bebé? A ver. Claro que sí, como cada tarde, vamos a presentar. Esa maravillosa venida en especial con la cumbia de todos los tiempos.
1: Con grandes profesionales músicos que tiene el Integrador, que es Armonía 10.

Cero todo, cero todo. Claro que sí, un día histórico para nuestra ciudad. 9:03, así comenzamos nuestra segunda hora aquí en la radio. Siempre. Somos Frecuencia 100.

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0: Bueno, el próximo domingo 18 de octubre será el gran aniversario de Caribeño de Guadalupe. Los 55 años, los 55 años de Caribeños. En Tabaco Marino, Caribeño de Guadalupe, Estrellas de la Cumbia, Estrellas Torres, Los Rebeldes de la Cumbia. Avenida Metropolitana, San Isidro. Oye, y anunciaron ya el cementerio donde descansarán los restos mortales del gran Pascualillo, donde hay muchísimas críticas acerca del cementerio, ¿no? Por ejemplo, una de ellas, a ver, una de las tantas, ¿no? Un cementerio del pueblo para poder visitarlo, dice. Bueno, por acá también, a ver, algunos comentarios, ¿no? Lo hubieran enterrado en Campo Fe o en Mafre. Bueno, lo importante es que esté conservadito, que no se olviden de él. Sin embargo, muerto, ¿ya para qué? Digo, ¿no? Nuestra humilde opinión. Muerto, muerto estás.
1: Después de mucho tiempo.
0: Pero bueno, se respeta todo. Todo tipo y calibre.

0: ¿Qué tal, Edwin? Aquí en el Alto Trujillo estamos escuchando la radio. Por primera vez tenemos alcalde, tenemos autoridad, me dice Valeria.
1: La cumbia de Gato Caribe. Lo
0: resuelvo bien. Qué bueno, mi querida Valeria.
1: Flores.
0: Ojalá y se ordene mucho más. Ahora es un distrito. ¡Caramba! Toda la gente de Alto Trujillo está con frecuencia 100 y

0: otra hermosa canción, tremenda melodía.
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2: 2:47.
0: En la voz de nuestra querida Daniela Alcántara. Esta canción se llama...

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0: las 4 de la tarde.
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0: Preparan entonces a solicitar tu canción favorita. Prepara para reclamar tu éxito. Aprovechas tu audio y puedes enviar tu saludo, los saludos que tú desees.
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0: 94 80 00 5 93.

0: recuerdo. Por la sintonía, muchas gracias. Y hasta nuestra próxima edición.
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Muchísimas gracias por la copa. Llegó el momento que estabas esperando. Durante los próximos 60 minutos, tú tienes el control de la música. Aquí suenan

0593 y súmate a los Mix Pedidos. Sube el volumen. Aquí comienzan los Mix.

Escribe Sandy Ramírez desde el Mercado Unión. Bueno, también para enviarle un saludo de cumpleaños para mi querido hijo Héctor Ramírez. Allá en El Porvenir, los saludos de sus abuelos. El señor Emidonio Ramírez, de su abuelita la señora Olga Inga, de sus tíos Olga, Jonel, Pedro, en especial de su mamá Sandy Ramírez.

Claro que sí, la familia que hoy está celebrando este lindo cumpleaños. ¡Felicidades, Héctor Ramírez! Bueno, y como siempre, Dios te bendiga mucho. A seguir disfrutando de este hermoso lunes, comenzando la semana. Pero nosotros también iniciamos los mix pedidos. ¿Quieres escuchar tu canción favorita? ¡Claro que sí! ¿Quieres enviar tus saludos? Perfecto. Es el momento de dejarnos tu audio.

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A ver, ¿qué tal, Edwin? Bueno, quiero enviarle un saludo para mi nieta Mía Medina hasta Chile. Hoy está cumpliendo un añito más de vida. Le

0: de su abuela Jessica Rojas. De la familia Medina Rojas. Hoy cumple 4 años. 4 añitos. Claro que sí, la queremos muchísimo. Bueno, nuestra gratitud como siempre. Y el abrazo tremendo para los hermanos peruanos allá en Chile. El saludo de parte de su... Bueno, de toda la familia desde Perú. Claro que sí, la gente del Palmo. Bueno, ellos están escuchando la radio allá en Chile. Claro que sí, como siempre. Que la sigan pasando espectacularmente bien.
1: Aquí estoy con mi...
0: Bueno, realmente... Dios los bendiga mucho en su hogar. Bendiciones hasta Chile. A todos los que cumplen años hoy, 5 de octubre, en el mismo lado.
1: Victoria y
0: mes de los ricos turrones.

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1: 4:33.
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0: gente positiva en la semana. Ya estamos en el nuevo mes. Para que sí, los invitamos para que sigan disfrutando de todas nuestras canciones, nuestra música. Bueno, en unos minutos por acá ya los estará acompañando Milton Orbegoso. Y como siempre, Edwin Rodríguez te dice gracias. Mañana, 1:00 p.m. en punto, aquí en Frecuencia 100. Nos reencontramos nuevamente.
1: Ya no puedo.
0: Y nos vamos con este clásico de Tony. Hasta mañana, gente.

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0: 4 de la tarde.
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0: frecuencia. 5 de la tarde con 6 minutos, 5 con 6 minutos. Bienvenidos al tremendo vacilón de lunes. El agua más rica del Perú, sí. Agua marina, agüita para ti. Sí. Estamos contigo hasta las 9, con toda la música que te gusta. Sí. En la radio que manda.
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0: Y tú lo sabes.

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1: 5:32.
2: ¡Qué chévere!
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se anuncia, se comenta que el día de hoy la orquesta Son del Duque estaría presentando a la nueva delantera, a sus nuevas voces. Bueno, oficialmente ya, oficialmente, Alerán Carelli Massa, Valeria Zapata, Angélica María, a las duquesas, sí. Los nuevos jales, sí. Los nuevos rostros de Son del Duque, sí. 541 en cualquier momento contento con los chicos de la móvil. 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

0: Muchísimas gracias por la copa.
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1: 6 de la tarde con 36. 6:36.

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